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favorita de los 80, 90 y hoy aquí en Hits 96.5. Rona Morales quien te acompaña, recordándote que mañana ya es el último día para optar por esos $1,000. 5 oportunidades para ganar $1,000. 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

favorita de los 80, 90 y hoy sonando aquí en Hits 96.5. Rona Morales, quien te acompaña. 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

los 80, los 90 y hoy sonando siempre aquí en Hits 96.5. Rona Morales, quien te acompaña. Oye, sigue rompiendo récords Michael Jackson, realmente increíble. Ahora se convirtió en el primer artista en tener un éxito número uno en 6 décadas, en los 70, los 80, los 90, 2000, 2010 y ahora en los 2020. Un récord que nadie antes había logrado.

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98, sonando siempre aquí en Hits 96.5. El tiempo para este fin de semana. Mañana viernes tendremos una temperatura alta de los 88 grados, la baja en los 69 con una mezcla de sol y nubes, pero 0% de probabilidad de lluvia para arrancar el fin de semana. Un fin de semana que va a estar bastante parecido, con una temperatura entre 90 y 92 grados entre sábado y domingo. Ambos días con bastante sol. Bueno para actividades al aire libre. Ventoso, un poco nublado, pero no se espera lluvia. Así que un buen fin de semana nos espera.

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98 sonando siempre aquí en Hits 96.5. Rona Morales, quien te acompaña hasta las 10 de la noche. 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Paga tus biles. Tus últimas 5 oportunidades para ganar $1,000 arrancan mañana a las 8 de la mañana con Liliani aquí en Hits.

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0: estabas tú en el 94 cuando salió esa canción? Hay algunas canciones como que te llegan un poquito más que otras, ¿verdad? Háblame en cualquier momento en el app, en el open mic. Hay un microfonito donde puedes dejar ese mensajito.
1: Buenos días, Iliani. Bendiciones. Igual que tú, soy dominicano. Yes. Recuerdo en mi adolescencia cuando escuchaba esas canciones en los parties de Marquesina. Wow, cuántas vivencias. Muy bonito. Dios te bendiga. Cuídate.
0: Buenos días.

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imagínate estar en Times Square visitando New York y de repente Madonna aparece ahí en el medio de la calle con una actuación sorpresa. Así pasó ayer. Te voy a contar los detalles en minutitos. Quédate ahí en la Nueva Hits 96.5.

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0: por fin llegó el viernes. Qué bueno que me acompañas con esa buena vibra que te da la nueva Hits 96.5. Buenos días, yo soy Liliani. Óyeme, Madonna, una vez confirma su star power, paralizó totalmente Times Square en la ciudad de New York con una actuación sorpresa en la mañana del jueves. Se transmitió directo y en vivo a través de su cuenta de YouTube. La cantante se encuentra inmersa en la promoción de su próximo álbum de estudio, Confessions on the Dance Floor número 2, cuyo lanzamiento está previsto para dentro de 4 semanas. Y bueno, los fans solo tuvieron un día, 24 horas de anticipación para enterarse, pero claro que sí, acudieron todos los fans de Madonna, miles y miles de fans, para presenciar este espectáculo. Qué maravilla, gracias por tu sintonía de la nueva Hits 96.5. Vengo a continuación con Wham, Berlin y Alanis Morissette. No te vayas.
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0: Va a ser un viernes soleado con algunas nubes, máximas temperaturas de 86 grados.
1: Traffic check.
0: Construcción de larga duración en la I-95 en dirección norte a la altura de Pioneer Trail en Port Orange. Se prevén retrasos en esta zona durante las próximas semanas. Precaución.
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¡Feliz viernes! ¡Buenos días! Sonríe porque el viernes promete ser un gran día para empezar tu fin de semana con el pie derecho, con buena vibra, escuchando la nueva Hits 96.5. Esta fue mi primera balada que yo bailé con un chico a los 14 años en un party de Marquesina. ¡Wow! Y te cuento, como todos los cantantes, todos tienen su canción favorita. George Michael confesó que su canción favorita es One More Try del 87. Aquí está Wham, Careless Whisper. Sube tu radio.

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amanecimos esta mañana con una triste noticia de uno de los actores de Top Gun, James Handy, actor de Top Gun, Maverick, también de Jumanji, brutalmente asesinado por el hijo de su novia. ¡Wow! Así reveló una llamada del 911. Apuñalado en el frente de su casa. Muy triste. Gracias por tu sintonía de la nueva Hits 96.5. Quédate ahí pegadito. En una hora vengo con el cash. $1,000 a las 8:00 de la mañana.

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1: 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Oh.

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0: el único final feliz que conocemos es cuando termina la jornada de trabajo, la semanita laboral. Feliz viernes, qué bueno que estás en sintonía de la nueva Hits 96.5. Good morning, yo soy Liliani. Feliz de acompañarte en tu camino al trabajo. Asegúrate de hablarme en cualquier momento en el app de Hits, presionando el microfonito en el open mic.
1: Buenos días, Débora aquí de Zephyr Hills. Cuando me levanto por la mañana, le doy gracias a Dios y prendo el radio a la emisora, la única que vale la pena, Hits 96.5. Los quiero mucho. Dios los bendiga.
0: Oh, my God, Débora.

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normalmente los fines de semana cuando voy planeando qué hacer, a veces como que no hay nada bueno en el cine. Pero este fin de semana, sí te cuento, hay buenas películas para ir a ver en familia, en pareja. Vengo con eso en minutitos. Buenos días. ¿Escuchas la nueva Hits 96.5?

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0: con la buena vibra de viernes. Aquí en la Nueva Hits 96.5. Yo soy Liliani y te voy a llevar al pasado. Te voy a llevar a la década de los 80 cuando te levantabas los sábados a ver estos muñequitos. A ver si te recuerdas.
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0: Oh my God. Nos estamos poniendo viejo. ¿Qué está pasando? He-Man, Masters of the Universe. Bueno, una de las películas que se estrena este fin de semana, calificada PG-13, la puedes ir a ver en familia. Y el actor es idéntico, igualito al cartoon. Me gusta eso. También está Power Ballad con Paul Rudd. Ant-Man, me encanta él. Y también Scary Movie, que es la sexta entrega de la franquicia de Scary Movies. Así que eso es lo que viene al cine este fin de semana. Muy buena selección. Gracias por tu sintonía de la Nueva Hits 96.5. Vengo con Jennifer López, Phil Collins y también Jimmy Cliff. No te vayas.
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4: Muy buenos días, Orlando. Ya ha llegado el fin de semana y con esto vigilando las temperaturas muy de cerca. Estaremos entrando en una tendencia de aumento donde las máximas para el día de hoy, especialmente en sectores hacia el interior, pudieran estar rozando la marca de los 90 grados. Este fin de semana pinta con condiciones relativamente estables en el tiempo, pero ojo si visita las playas. Nos mantenemos aún con ese riesgo alto de corrientes marinas y también tenemos advertencia para operadores de embarcaciones pequeñas en las aguas abiertas.
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5: La autopista Interestatal 4, a la altura del Downtown Orlando, tiene tráfico muy bueno a esta hora de la mañana. Todas las rampas que la comunican con la 408 en sentido hacia Daytona Beach lucen muy bien a esta hora. Así como también los carriles en sentido Lake Buenavista completamente despejados. 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

Óyeme, qué escándalo con Jennifer López. Siempre hay algo de qué hablar de la J-Lo. En su última promoción de la película Office Romance, se ve con un vestido con tremendo escote y como que su pechonalidad está más grande. Y yo te voy a dar a ti la oportunidad de votar. ¿Se hizo o no se hizo plastic surgery? Vete a nuestro Instagram, hit 965 Orlando, y déjame saber.

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1: Es viernes y hay que poner gasolina. Te cuento que si estás en Orange County, vas a encontrar el galón de gasolina por $3.64 en el Citgo on Pershing Avenue. Por otro lado, en Seminole County, el 7-Eleven en Ronald Reagan Boulevard en Sanford tiene el galón de gasolina a $3.67. Y si estás en Osceola County, el Wawa en Knowlton Road en San Cloud tiene el galón de gasolina a $3.65. Asegúrate de chequear nuestra aplicación y el sitio web para las últimas novedades.

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0: De camino al trabajo con la mejor vibra en este viernes. Se siente la vibra de viernes aquí en la nueva Hits 96.5. Yo soy Liliani. Óyeme, atención, si eres fanático de Prince, en agosto saldrá un nuevo álbum de Prince titulado Timeless. Se va a publicar el día 28 del mes. Incluye canciones inéditas que abarcan desde el 1977 hasta el 2016, recorriendo casi todas las etapas claves de su carrera. El 21 de abril se cumplió el 10º aniversario de la muerte del cantante, del ícono de la música, y bueno, de hecho, este fin de semana se celebra este evento en su honor en Minneapolis. Gracias por tu sintonía de la nueva Hits 96.5. Vengo a continuación con Journey, Shannon y Ricky Martin. No te vayas a mover.
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2: Muy buenos días, Orlando. Ya ha llegado el fin de semana y con esto vigilando las temperaturas muy de cerca. Estaremos entrando en una tendencia de aumento donde las máximas para el día de hoy, especialmente en sectores hacia el interior, pudieran estar rozando la marca de los 90 grados. Este fin de semana pinta con condiciones relativamente estables en el tiempo, pero ojo si visita las playas. Nos mantenemos aún con ese riesgo alto de corrientes marinas y también tenemos advertencia para operadores de embarcaciones pequeñas en las aguas abiertas.
3: Traffic check. La autopista Interestatal 4, a la altura del Downtown Orlando, tiene tráfico muy bueno a esta hora de la mañana. Todas las rampas que la comunican con la 408 en sentido hacia Daytona Beach lucen muy bien a esta hora. Así como también los carriles en sentido Lake Buenavista completamente despejados. 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

Si te sientes feliz, es el signo de que es viernes. Ya llegó el fin de semana, escuchas la nueva Hits 96.5, tus favoritas de los 80, 90 y hoy. Óyeme, Perry mostraba gran entusiasmo cuando escribió esta canción, pero el resto de la banda se mostró muy escéptico al principio, no le gustaba para nada. Ellos eran un grupo de hard rock y les preocupaba que esta balada suave sonara mucho como Mary Poppins. Pero fue tremendo éxito, aquí está Open Arms.

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0: el ánimo arriba. Buena vibra de viernes, la encuentras aquí en la nueva Hits 96.5. Óyeme, este caballero sí sabe, es inteligente. Él sabe que vengo con el cash a las 10 de la mañana.
1: Buenos días, Liliana. Con mi aplicación súper abierta, esperando ganarme los $1,000. Gracias a ustedes por la sintonía que tengo de los 80, 90 y hoy de la 96.5, la mejor de todas. Nada la supera.
0: Eso, muy bien. Vengo con el cash a las 10 de la mañana.

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no todos los días, pero a veces amanezco con unas ganas de ser millonaria. Sobre todo cuando veo estas noticias, mujeres, las mujeres más ricas de los Estados Unidos, según Forbes. Tengo esa listita en minutitos. Quédate en sintonía en este viernes de la Nueva Hits 96.5, tocando tus favoritas de los 80, 90. Y hoy llegaron los Backstreet Boys.

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0: Síguele con la buena vibra de viernes. Si estás en camino al trabajo o si ya llegaste, quédate pegadito en el website y en el app escuchándonos todo el día. Óyeme, te tengo la listita. Forbes publicó su lista anual de las mujeres más ricas de Estados Unidos, self-made, que han hecho su propia fortuna. Por supuesto, está Oprah Winfrey con 3 billion, Taylor Swift con 2 billion, está Kim Kardashian, 1.9 billion, y Rihanna, 1 billion. Wow, gracias por tu sintonía de la nueva Hits 96.5. Vengo a continuación con Survivor, Goo Goo Dolls y NSYNC. No te vayas.
1: 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Central Florida Weather. 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
2: Muy buenos días, Orlando. Ya ha llegado el fin de semana y con esto vigilando las temperaturas muy de cerca. Estaremos entrando en una tendencia de aumento donde las máximas para el día de hoy, especialmente en sectores hacia el interior, pudieran estar rozando la marca de los 90 grados. Este fin de semana pinta con condiciones relativamente estables en el tiempo, pero ojo si visita las playas. Nos mantenemos aún con ese riesgo alto de corrientes marinas y también tenemos advertencia para operadores de embarcaciones pequeñas en las aguas abiertas.
3: Traffic check. La autopista Interestatal 4, a la altura del Downtown Orlando, tiene tráfico muy bueno a esta hora de la mañana. Todas las rampas que la comunican con la 408 en sentido hacia Daytona Beach lucen muy bien a esta hora. Así como también los carriles en sentido Lake Buenavista completamente despejados. Para más información, sintonice la emisión del mediodía de NMAS Univisión Florida Central.
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lo mejor no te hacemos millonarios, pero te hacemos $1,000 más rico. Claro que sí. Tengo ese chance, esa oportunidad para que ganes $1,000 ayudándote a pagar esos biles a las 10 en punto, en solo minutitos, así que no te vayas a mover y ve abriendo el app de Hits para ingresar esa palabra que te paga el cash en la nueva Hits 96.5.

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arriba. Hoy es día de pago y si no lo es, nosotros te pagamos esos $1,000. Pagando tus biles, ahora mismo es tu chance de ganar, así que agarra el app de Hits, ábrelo, ingresa la palabra pago, P-A-G-O. Tienes 30 minutos para participar y ganar ese cash. Buenos días, feliz viernes. Escuchas la nueva Hits 96.5. Suerte.

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0: Si no lo sabías, yo soy dominicana. Yes. Todas las mañanas yo me comía mi mangú con salchichón de desayuno antes de ir a la escuela. Por eso estoy tan saludable. Vámonos al Open Mic en el app de Hits.
1: Buenos días, Iliani. Bendiciones. Igual que tú, soy dominicano y recuerdo en mi adolescencia cuando escuchaba esas canciones en los bares de Marquesina. Wow, cuántas vivencias. Muy bonito. Dios te bendiga. Cuídate.
0: Gracias, mi amor.

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vas a ver que tu día se va mucho más rapidito mientras laboras, escuchando tus favoritas de los 80, 90 y hoy, aquí en la Nueva Hits 96.5. Óyeme, qué papi tan bello. Ese niño está hermoso, con los mismos ojos de Dayanara. Te estoy hablando de Ryan Muñiz, el hijo menor de Dayanara Torres y Marc Anthony. Es un modelo emergente que debutó en la pasarela durante Casa de Campo Fashion Week.

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17: 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Wow, qué música tan rica y buena, de verdad que estamos viviendo momentos maravillosos y nuestros recuerdos con esa música espectacular.
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Esa es una que a mí me da muy buenos recuerdos. More Than Words Extreme. Suena la nueva Hits 96.5. Yo soy Liliani. Mientras laboras, te lleno de toda tu música favorita y subiendo ese ánimo. Óyeme, si estás pensando ir al cine este fin de semana, te cuento que se estrenan buenas, buenas películas. A veces no se estrena nada bueno, pero este fin de semana sí. Te cuento en minutitos, no te vayas.

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viernes que necesitas para completar tu semanita laboral y por supuesto estar chilling, relaxing y contento. Pegadito de la nueva Hits 96.5. Nuevas películas que se estrenan este fin de semana. Está Masters of the Universe, clasificada PG-13, la puedes ir a ver con la familia. Está Power Ballad con Paul Rudd, me encanta él, de Ant-Man. Y también Scary Movie, es la sexta entrega de la franquicia de Scary Movie.

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0: Por supuesto que tocamos Boys to Men, porque te tocamos tus favoritas de los 80, 90 y hoy. Aquí en la Nueva Hits 96.5, ¿cómo va tu viernes? ¿Cómo están esos ánimos? ¿Ya listo para el fin de semana? Óyeme, en cualquier momento me puedes hablar y dejar un mensaje en el open mic.
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0: Love you, Débora.

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como extraño esos tiempos cuando Madonna estaba en su apogeo. Óyeme, Madonna paralizó Times Square en New York con una espectacular actuación sorpresa. Se ve bastante bien para su edad. Gracias por tu sintonía de la nueva Hits 96.5.

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0: ¡Epa! Llegó el viernes también, llegó el viernes.
1: Óyeme, este fin de semana va a estar nice y nosotros vamos a estar en el Community Rainbow Run, como lo hacemos todos los años. Mañana sábado, empezando a las 6 de la mañana, es de 6 a 10, nos levantamos temprano en el
0: Tempranito, pero por una buena causa, estar allí tranquilito, compartiendo con la comunidad. Eso va a ser allí mismito, ¿verdad? ¿Dónde fue el año pasado?
1: ¿Dónde? ¿Te acuerdas que fuimos el año pasado? Tiramos varias fotitos, la pasamos bien nice. Te puedes registrar en pulseorlando.org / Rainbow Run y también, por supuesto, toda la información está en hits965orlando.com. Así que ya lo sabes, Community Rainbow Run. Te esperamos mañana, la información en el website. Quédate con Luis Ángel.
0: Eso.

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0: escucho cuando mi novio me dedicaba aquellas canciones con aquellas letras. Me roba suspiros. Gracias por esa música inolvidable. 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

Ahí escuchamos a The Spice Girls en la nueva ISO 26.5. Bueno, a diferencia de lo que nos habían dicho a principio de la semana, aparentemente vamos a seguir con estas temperaturas fresquitas durante el weekend. Vengo a contarte más en solo minutos. Llega Stevie Wonder.

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Y hoy en tu hora del Lunch Break, Luis Ángel acompañándote. Bueno, buenas noticias para ti, que te gusta disfrutar del aire libre. Este fin de semana en el centro de la Florida, el tiempo dicen que continuará seco, bastante comodito y con bastante sol hasta el domingo. Las temperaturas máximas estarán en los altos 80 grados hoy y mañana, mientras que las mañanas arrancarán en los altos 60. Buenísimo.

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Bueno, y ahora agárrate fuerte porque nos montamos en la máquina del tiempo del año 1987 con esta canción que fue el sencillo debut de este cantante británico y se convirtió en un fenómeno mundial. La canción alcanzó el número uno en más de 20 países y ganó el premio a mejor sencillo británico en los Brit Awards. Él es Rick Astley, Never Gonna Give You Up, en la nueva S96.5.

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Díselo, díselo. Ah, escuchamos a Bryan Adams. Everything I do it for you. Sonando en la nueva ISO 26.5, año 1991. Formó parte de la banda sonora de la película Robin Hood, Prince of Thieves. La canción se convirtió en un fenómeno mundial y alcanzó el número uno en más de 15 países, ganando hasta un Grammy en el 1992. Definitivamente una de las mejores baladas de todos los tiempos, si la escuchas aquí en la nueva ISO 26.5.

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YouTube en tu fin de semana con tu favorita de los 80, 90 y hoy, Luis Ángel acompañándote. 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

Mariah Carey en la nueva Hits 96.5. Bueno, ¿cuáles son las mujeres del mundo del entretenimiento que son exitosas y siguen facturando así como Shakira? Vengo con esa lista en unos minutos. 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

Escuchas tus favoritas de los 80, 90 y hoy en tu viernes comienzo de semanita. Luis Ángel acompañándote. Bueno, ¿cuáles son las mujeres más exitosas del mundo del entretenimiento? Las que siguen acumulando esas increíbles fortunas, las que están facturando en grande. Según la más reciente lista de la revista Forbes, de las mujeres son las que están facturando de verdad aquí en los Estados Unidos. En primera posición está la presentadora Oprah Winfrey, que lidera entre las celebridades con 3 mil millones de dólares. Ay, Dios mío, también le siguen Taylor Swift con 2 mil millones, Kim Kardashian con 1.9 mil millones y empatadas en 1 mil millones de dólares aparecen las cantantes Rihanna y Beyoncé. Shakira no está en esta lista todavía.

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Back to Life. Escuchamos a Song to Soul, año 1989. Tú sabes que este tema fusionó el soul con el R&B y esa energía de la música dance de una forma totalmente innovadora que conquistó la radio y las discotecas también, para esa época. Y sigue sonando aquí en tu emisora para tus favoritas de los 80, 90 y hoy. La nueva ISO 96.5. Llega Cyndi Lauper, Time After Time.

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viernes, comienzo del fin de semana. Luis Ángel acompañándote con tus favoritas de los 80, 90. Y hoy vengo con todas esas grandes canciones para comenzar el weekend. Música de Seal, The Bee Gees. Tengo otra de Michael Jackson, Smash Mouth, tus favoritas de los 80, 90. Y hoy en la máquina del tiempo, la nueva ISO 96.5. Happy weekend. Llega Eric Clapton, Tears in Heaven.

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Escuchamos a Lisa Stanfield en la nueva 96.5, tu favorita de los 80, 98. Luis Ángel acompañándote. 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
0: reviviendo los 80 con esta canción, la

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Nos vamos una vez más en la máquina del tiempo al año 1987 con una de las baladas más románticas de los 80, por supuesto, interpretada por el rey de pop Michael Jackson y Sieda Garrett, lanzada en el 1987 como parte del álbum Band. Fue el primer sencillo del proyecto y llegó directamente al número uno en los Estados Unidos. Ellos son Sieda Garrett, Michael Jackson, I Just Can't Stop Loving You. En la nueva ISO 26.5.

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Ahí escuchamos a The Bee Gees en la nueva ISO 96.5, tu favorita de los 80, 90 y hoy pendiente, porque en solo minutos a las 4 y 25 de la tarde tengo un certificado valorado en $50 para que te vayas a disfrutar en grande la gran inauguración del Mundial en Stadium Club. 4 y 25, pendiente a ganar.

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Ahí escuchamos a Faith Hill en la nueva ISO 26.5, tu favorita, de los 80, 90. 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

0: La nueva ISO 26.5, buenas tardes, ¿quién me habla?
1: Hola, buenas tardes, Hilda.
0: ¡Hilda! ¡Hilda! ¿Te vas a celebrar con nosotros también?
1: ¡Qué bueno!
0: ¡Muchas felicidades! Oye, te vas para la gran inauguración del Mundial aquí en Orlando, en Stadium Club, el lugar donde vas a vivir. No solamente los vas a ver, sino los vas a vivir en Stadium Club, en el Hotel Caribe Royal, este próximo jueves 11 de junio. Vamos al tremendo party. Eso va a ser el Fan Fest Tailgate Party, comenzando a la 1 de la tarde hasta las 3 de la tarde con música y entretenimiento. La entrada es gratis, el parqueo es gratis. Y aquí te acabas de ganar ese certificado valorado en $50 para que disfrutes en grande la gran inauguración del Mundial 2026 en Stadium Club. ¿Con qué emisora, Hilda?
1: Con la nueva 96.5.
0: ¡Eso!

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1: Muy buenas tardes, es Jennifer Chan, su meteoróloga. Les traigo buenas noticias porque va a ser un fin de semana seco y soleado. Sin embargo, el calor va a ser el protagonista, tanto que ya mañana estaremos cerca de los 90 grados, pero el índice de calor cerca de los 100, sobre todo el domingo, por toda la humedad que va a estar desplazándose por la región. Además, tenemos bandera roja en las playas, así que tengan mucho cuidado. El pronóstico completo a las 6 de la tarde por NMás Univision Orlando.
2: Traffic check. A esta hora se reporta accidente en la I-4, dirección oeste a la altura de la Chevrolet 434 en el marcador de milla número 94 en el condado de Seminole. Otro accidente también causando demoras en la Chevrolet 429, dirección norte, antes de que llegues a Ocoee Apopka Road.
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El dueto histórico de Piavo Bryson y Regina Bell, A Whole New World. El tema de la película Aladdin, año 1992. Esta ganó el Oscar a mejor canción original y se convirtió en un himno del amor y la fantasía. Lo escuchas en la nueva ISO 26.5.

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con el pasito del moonwalk. Billie Jean, el rey de pop, Michael Jackson, sonando en la nueva ISO 26.5, la que suena toda tu favorita de los 80, 90 y hoy. Luis Ángel acompañándote. 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
2: 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Diles que Luis Ángel, de la nueva X96, te envió.
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0: La nueva es 96.5 conectando en tu viernes, comienzo del fin de semana a través de la aplicación Hits 96.5 en tu micrófono. Adelante.
1: Buenas tardes, le habla Luis Torres, dominicano residiendo en Kissimmee. Y lógico, escuchando la mejor emisora, la que te pone la mejor música, la mejor, la nueva Hits 96.5.
0: Eso, gracias, manito.

Ahí escuchamos a Billy Joel, Piano Man, en la número uno para tu favorita de los 80, 90 y hoy. Luis Ángel acompañándote en tu viernes comenzado el fin de semana, esperando que lo estés disfrutando. Recuerda que estamos contigo a través de la aplicación Hits 96.5, también en nuestras líneas, el 866-HITS-965, y en nuestras redes sociales, Hits 96.5 Orlando, en Instagram y en Facebook. Llega en Sync.

escuchabas en tu Walkman las inolvidables canciones de Dirty Dancing, Top Gun y Flashdance. Reviviendo los 80 con esta canción, la nueva Hits 96.5.

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1: Muy buenas tardes, es Jennifer Chan, su meteoróloga. Les traigo buenas noticias porque va a ser un fin de semana seco y soleado. Sin embargo, el calor va a ser el protagonista, tanto que ya mañana estaremos cerca de los 90 grados, pero el índice de calor cerca de los 100, sobre todo el domingo, por toda la humedad que va a estar desplazándose por la región. Además, tenemos bandera roja en las playas, así que tengan mucho cuidado. El pronóstico completo a las 6 de la tarde por NMás Univision Orlando.
2: Traffic check. Muy lento el tránsito a esta hora en la I-4, dirección oeste, entre el Beach Line y la Darrell Carroll Parkway. Exactamente, llegando al marcador de milla número 70, también se reporta accidente en la State Road 429, dirección norte, antes de que llegues a Ocoyapoca Road.
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de las cosas que yo extraño de Whitney Houston, a pesar de esa potente voz, es que cuando ella cantaba estas canciones en vivo, a veces le salían hasta mejor que en las grabaciones. Impresionante. I Will Always Love You, Whitney Houston, año 1992. Esta canción formó parte de la banda sonora de la película Bodyguard, donde ella también actuó como protagonista y se convirtió en uno de los sencillos más vendidos de la historia. La escuchas en la nueva ISO 96.5, tus favoritas de los 80, 90 y hoy. En tu viernes te dejo con Ronald Morales. Happy Weekend.

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los 80, los 90 y hoy sonando aquí en Hits 96.5. ¿Qué tal? Buenas tardes, Ronald Morales quien te saluda. Llegó el fin de semana, por fin, lo que todo el mundo estaba esperando. Esta semana se sintió eterna luego de una semana corta la semana anterior, ¿verdad que sí? Aquí está Ricky Martin, iniciando tu fin de semana en Hits 96.5.

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Los 80, los 90 y hoy sonando siempre aquí en Hits 96.5. 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
1: Muy buenas tardes, es Jennifer Chan, su meteoróloga. Les traigo buenas noticias porque va a ser un fin de semana seco y soleado. Sin embargo, el calor va a ser el protagonista, tanto que ya mañana estaremos cerca de los 90 grados, pero el índice de calor cerca de los 100, sobre todo el domingo, por toda la humedad que va a estar desplazándose por la región. Además, tenemos bandera roja en las playas, así que tengan mucho cuidado. El pronóstico completo a las 6 de la tarde por NMás Univision Orlando.
2: Traffic check. Muy lento el tránsito a esta hora en la E4, dirección oeste, entre el Beach Line y la Darrell Carroll Parkway. Exactamente, llegando al marcador de milla número 70, también se reporta accidente en la Sherwood 429, dirección norte, antes de que llegues a Ocoyapoca.
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Yeah, tu favorita de los 80, 90 y hoy sonando siempre aquí en Hits 96.5. Recordándote mañana sábado por la mañana tempranito, comenzando a las 7 de la mañana en Downtown Orlando. Allí va a estar Liliani representando Hits en el Community Rainbow Run en Orlando City Hall, un evento que honra la memoria de las 49 víctimas de The Pulse y que reúne a nuestra comunidad en un ambiente de apoyo, unión y esperanza. 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

Yeah. Ahí nada más. 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Yo soy Ronald Morales, quien te acompaña. Atención a los fanáticos de Prince, este próximo 28 de agosto. Es que tienes que poner esa fecha en el calendario. Porque aunque no lo creas, el 28 de agosto saldrá un nuevo álbum de Prince llamado Timeless, compuesto por 10 grabaciones inéditas realizadas entre 1977 al 2016. Va a ser la primera colección que reúne material prácticamente toda su carrera. Y ya tiene los fanáticos contando 2 días, así que aquí lo escucharás en Hits 96.5.

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Los 80, los 90 y hoy sonando siempre aquí en Hits 96.5. Rona Morales, quien te acompaña. Oye, una encuesta en el Reino Unido encontró que casi la mitad de los jóvenes entre 16 y 21 años alegan que preferirían haber crecido en un mundo sin internet, como el que crecimos tú y yo, ¿verdad que sí? ¿Tú crees que ellos aguantarían eso? ¿Hacer tareas con una enciclopedia?

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